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quiero presentarle a Chumbo, el tremendo Chumbo, caballero, que traigo un mensaje de más allá para decirle a todos ustedes que aquí está acabando el chamalá.

0: Señorita, a la orden, ¿la llevo?
1: No, gracias. Estoy esperando al viejo del sombrerón.
0: Uy, Yúcuta, no me diga. Qué viejo tan afortunado.

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Mis amigos, Salomón tuvo una oportunidad única en la vida. Dios le dijo: pídeme lo que quieras. ¿Qué quieres? Pídeme lo que quieras. Salomón tuvo la oportunidad de pedir riquezas, de pedir fama o pedir la muerte de sus enemigos. Pero Salomón pidió sabiduría para guiar al pueblo. Al priorizar lo correcto, Dios no solo le dio discernimiento, sino que añadió todo lo demás. Mi amiga, mi amigo, el error actual es perseguir la riqueza sin tener el carácter para sostenerla. Hoy muchos quieren resultados grandes, pero lo quieren sin dirección. Muchos hoy quieren bendición, pero no saben administrarlas. Mi amiga, mi amigo, quien busca solo el dinero termina esclavo. Quien busca la sabiduría de Dios lo gobierna todo. Pídele a Dios madurez espiritual y las bendiciones materiales llegarán por añadidura. Que Dios te bendiga inmensamente y que tengas un hermoso día agarrado de la bendición de Dios. Recuerda que Dios es bueno, Dios es grande. Busca lo eterno y lo terreno.

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0: Sabroso iniciar la mañana así con buena música, ¿sí o qué? Los novios Alfredo Gutiérrez, 6 de la mañana con 37 minutos. Feliz despertar, feliz amanecer, Montería. Muy, pero muy buenos días. Un abrazo especial, un saludo especial a toda la gente linda que está ahí desde la sintonía desde muy temprano. Aquí estamos una vez más acompañándoles bajo la bendición de Papito Dios. En este lunes 29 de junio, lunes festivo, lunes vacacional. Que por cierto ya mañana finaliza el mes, pero que ya está julio allí a la vuelta de la casa, ahí en la esquina, en la esquinita esperando que le abran la puerta para ingresar con todas las de la ley, con fiestas patronales, con festividades, con Día de la Virgen del Carmen y demás. Así que pónganse cómodos, chévere, porque son las 6 de la mañana, 38 minutos. Bajo la bendición de Dios, así arrancamos este segmento informativo y le doy paso a nuestro queridísimo director Néstor Cueto Guzmán, que nos va a informar de todo lo que acontece en Colombia y en todo el mundo entero. Señor director, bienvenido, buenos días.
1: Muy buenos días para usted, Franco, y para todos los oyentes de Olímpica Estéreo. A esta hora de la mañana, las noticias con las que despertamos en la mañana de hoy, lunes 29 de julio del año 2026. Bienvenidos.
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1: Son las 6 de la mañana, 39 minutos. Mucha atención, Olímpica Estéreo informa.
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1: Bomberos evitaron una tragedia al controlar incendio en una vivienda en CNT. De acuerdo con la información conocida, la rápida reacción del cuerpo de bomberos de CNT evitó un incendio registrado en una vivienda de la urbanización San Rafael, que esta se convirtiera en una tragedia de mayores proporciones. La emergencia dejó daños materiales, pero no personas lesionadas. El incendio se registró en las últimas horas y de acuerdo con las primeras hipótesis, las llamas se habrían originado en el área de la cocina. Las causas exactas son materia de investigación por parte de las autoridades competentes.
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1: Son las 6 de la mañana, 40 minutos. 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
1: Cayó Amaranto, uno de los más buscados en el departamento de Córdoba. Arias Amaranto, quien figuraba en el cartel de los más buscados del departamento de Córdoba, fue capturado por la Policía Nacional en el municipio de Montelíbano. Este sujeto, a quien las autoridades le seguían los pasos desde hace varios meses, fue identificado y ubicado en el municipio de Montelíbano. Contra él se encuentra vigente una orden de captura por los delitos de homicidio y concierto para delinquir con fines de extorsión.
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1: Según la policía, alias Amaranto tendría una trayectoria delictiva de más de 10 años al servicio del Clan del Golfo. Su evolución dentro de la organización habría iniciado presuntamente como sicario y luego, tras ascender, pasó a cabecilla componente del grupo armado y finalmente asumió como cabecilla de la zona de la Sabana, que comprende los municipios de Sagún, Chinú, San Andrés, Sotavento, Tuchín, Chimá y Purísima. Además de su presunto accionar homicida, el capturado se le señala también como uno de los principales dinamizadores de la extorsión en la región, afectando así a sectores ganaderos, comerciantes, empresas públicas, privadas, y también habría impuesto multas ilegales a la ciudadanía con la que contribuían significativamente a las rentas criminales de ese grupo. Elementos de información de privilegio obtenida por inteligencia policial indican que alias Amaranto habría sido perfilado por la organización para asumir como cabecilla de la zona en el Bajo Cauca antioqueño, lo que evidencia el alto nivel de confianza que había alcanzado dentro de la organización legal.
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1: Las 6 de la mañana, 42 minutos, son las 6 de la mañana, 42 minutos, Olímpica Estéreo informa.
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1: Mucha atención, en Montería capturan a alias Zarco, presunto cabecilla del Clan del Golfo. Alias Zarco, presunto cabecilla del narcotráfico, fue capturado en el departamento de Córdoba. El operativo estuvo a cargo de la Policía Nacional en el departamento de Córdoba a través de la Dirección de Investigación Criminal DIJÍN y en coordinación con la Fiscalía General de la Nación. Esto con el apoyo de la DIPOL y el GOES. Desde la Policía Nacional informaron que el sujeto era requerido por los delitos de concierto para delinquir agravado con fines de homicidio, tráfico, fabricación y porte de estupefaciente. De acuerdo con la investigación, alias El Zarco tendría un historial delictivo de aproximadamente 10 años al interior de esta organización criminal y actualmente se desempeñaba como cabecilla del narcotráfico en este grupo delictivo. Según las labores investigativas, presuntamente administraba las rentas criminales producto del narcotráfico, recursos que serían destinados para el sostenimiento de estas estructuras delincuenciales y adquirir el material bélico para fortalecer así su accionar delictivo.
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1: Las 6 en la mañana, 43 minutos, son las 6 en la mañana, 43 minutos, Olímpica Estéreo informa.
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1: Falleció hombre tras atentado sicarial en el barrio Granada de Ciénega de Oro. La víctima fue identificada preliminarmente como John Carlos, es reconocido como John Cabana. Esta persona murió luego de ser trasladada a la urgencia del Hospital San Francisco de Asís, donde las autoridades investigan los móviles del crimen. Un hombre murió la noche de ayer domingo luego de ser víctima de un atentado sicarial ocurrido en el barrio Granada del municipio de Ciénega de Oro. Según la información, tras el ataque el hombre fue auxiliado y trasladado hasta el hospital, en donde pese al esfuerzo del personal médico falleció debido a la gravedad de las heridas ocasionadas por los impactos de las balas.
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1: Las 6 en la mañana, 44 minutos, son las 6 en la mañana, 44 minutos, Olímpica Estéreo informa.
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1: Hombre muerto en San Carlos, era buscado como desaparecido en Montería. La víctima fue identificada como James Ruiz Casarrubia Flores, reportado desaparecido en el barrio La Candelaria de la ciudad de Montería. El hombre, identificado como James Ruiz Casarrubia Flores y quien había sido reportado como desaparecido en el barrio La Candelaria de esta ciudad desde hacía más de 3 días, fue encontrado sin vida el pasado sábado 27 de junio en la vía que conecta San Carlos en el departamento de Córdoba. El hallazgo fue realizado por personas que transitaban por el sector, quienes alertaron de inmediato a las autoridades tras encontrar el cuerpo en estado de inconsciencia. De acuerdo con la información preliminar, la víctima era buscado por sus familiares desde hacía varios días, luego de perderse todo contacto con él en la capital del departamento de Córdoba.
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1: Las 6 en la mañana, 45 minutos, son las 6 en la mañana, 45 minutos, Olímpica Estéreo informa.
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1: Joven falleció tras caer de una tractomula al salir de las Corralejas en Buenavista. La víctima fue identificada como Gregorio José, natural de Pueblo Nuevo, donde las autoridades iniciaron las investigaciones para esclarecer cómo ocurrió la tragedia. Este lamentable hecho se registró en la noche del sábado 27 de junio en el municipio de Buenavista, departamento de Córdoba, donde el joven fallecido, tras sufrir una caída cuando abandonaba las tradicionales corralejas que se realizaron en ese municipio. Según las primeras informaciones, la víctima se habría sujetado a una tractomula junto a otras personas al finalizar el evento. Sin embargo, durante el recorrido perdió el equilibrio y cayó sobre la vía, sufriendo graves lesiones que le causaron la muerte.
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1: Las 6 de la mañana, 47 minutos, son las 6 de la mañana, 47 minutos, Olímpica Estéreo informa.
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1: En la mañana de ayer, domingo 28 de junio, se registró un grave accidente de tránsito en la esquina de la calle Quinta Vía al Hospital con Carrera 11, en el sector conocido como El Charco, en el municipio de Tierra Alta, sur del departamento de Córdoba. De acuerdo a los reportes, en el siniestro estuvieron involucradas dos motocicletas. Una era conducida por una joven y la otra por una pareja que viajaba con su hijo menor de edad. Producto de este impacto, todos resultaron fuertemente golpeados. Y es que es preocupante la racha de accidentes en el municipio de Tierra Alta. En este caso, el menor de edad fue el menos afectado, mientras que la conductora de una motocicleta sufrió al parecer una fractura y tuvo que ser remitida hasta un centro asistencial de mayor complejidad en la ciudad de Montería.
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1: Y ahora de las noticias, son las 6:48, finaliza así este segmento preparado para la parranda vallenata en Olímpica Estéreo. A continuación, el resultado de las loterías jugadas el día anterior en el territorio colombiano, en la voz de DJ Franco.
0: Muchas gracias, señor director, por esa información. Así que si usted en este momento, si usted hizo el chai, se hizo el tintico, sáquelo, porque en este momento les vamos a dar los números, los resultados de las loterías del día anterior.

Y atención con la lotería Dorado Noche 2043, Culona 8271, Astroluna 0035 con el signo de Cáncer, Pijao de Oro 3126, Paisita Día 6027, Paisita Noche 6716, Chontico Día 5190, Chontico Noche 1555, Cafeterito Noche 7868, Sinuano Día 9310, Sinuano Noche 4429, Castro y Día 548, Castro y Noche 421, Playford Día 8903, Playford Noche 1463, Samandía 3336, Caribeña Día 0212, Caribeña Noche 6451, Motilón Tarde 0900, Motilón Noche 3507, Fantástica Noche 9428, Antioqueñita Día 8359, Antioqueñita Tarde 0453 y Culona Noche 8502. Esos son los resultados jugados en el día anterior.

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1: En Olímpica son las 8 de la mañana con 3 minutos. 8 de la mañana, 3 minutos.
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Oye, no quieren al niño, ah. Una casa en Miami. Oye, así quién no, ¿verdad? Si lo van a sacar, vivía uno que sea completo, con cuenta, con tarjeta, con casa. 8:22 a.m. Es que esto suena sabroso, mira, es sabrosito esto, así como... Escucha.

Sabrosito en este lunes festivo, 8 de la mañana, 22 minutos. Saludamos a los oyentes de Olímpica que están aquí en la sintonía, dice por acá. Hola, dice Miguel Peña. Hola, los escucho desde la APP. Bueno, un saludo especial. Gracias por estar ahí en la sintonía, como no. Dice, hola, buenos días, para felicitar, quiero que me feliciten en este día especial en la vereda Caño Viejo a la querida María Andrea, que está de cumpleaños, que Dios la bendiga. Le complacen con la canción de cumpleaños de Diomedes Díaz, lo felicitan el popular Mateo. Un abrazo especial. Dice por acá, hola, soy olimpiquista de corazón y no depresión desde Medellín. Dice por acá Edwin Julio, un saludo al personal de los calidosos que están ahí en la sintonía. Saludo especial para el maestro Javier Fernández. Maestre, este es el Mampán. A la sintonía también, directamente desde el Valledupar. Un abrazo especial. Oye, mira esta canción. ¿Quién no quiere salir así bacano y chévere? ¿Eh? Dice que lo saque a vivir, imagínate. No quieren al niño. Con visa, con casa en Miami y todo lo demás, y así quien no ve. Sabrosito, sabrosito. Dice por acá, hola Olímpica, un saludo especial reportando sintonía. Luis Alberto Padilla desde Monterrey, Nuevo León, México. Olimpiqueta de corazón y no de depresión. Órale, guates, ¿cómo estás, carnal? Bien chévere, güey, desde los Méxicos. La pasé bien, cabrón, bien chingón. 8 de la mañana, 24 minutos. 8 de la mañana, dice, para felicitar por acá a mi hermana Dorelis Morelo, que está de cumpleaños. La felicita también su hermana Mary Morelo. Un abrazo especial también para la gran Luchi Flores. Está ahí en la sintonía. Un abrazo, gracias por estar allí. Para la queridísima Luisa Galarcio. Dice que soy la risueña. Bueno, un abrazo especial a toda esa gente linda del Sabanal.

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Las mujeres y los carros, carajo, este es el maestro Enrique Díaz. Ocho sabroso en este festivo sensacional. Hoy ya se viene julio, ya. Está ahí a la vuelta de la esquina y esperando que le abran la puerta para venirse con todas.

la gente linda del Sabanal la queremos saludar por acá. Un saludo para la gente exactamente de La Risueña, la vereda La Risueña, esa gente linda por allá, hermosa. Un abrazo para ellos. A la popular, a la original, a la popular Luchi Galarcio. Está ahí también en la sintonía con Olímpica Estéreo. Un abrazo, muchachona, por estar allí. Dice por acá José Jorge Berríos. Dice, hola, buenos días, Olímpica. Para mandar un saludo a mis padres, para la señora Dioselina Segura y Braulio Erazo, y el famoso Dylan Borrero en Valencia, Córdoba, de parte de su hijo Segundo Erazo desde Medellín. Que Dios los bendiga. Dice por acá, hola, buenos días. Un saludo para los mantenidos de McDonald's. Hombre, no diga eso. Todos somos mantenidos. Algún momento hemos sido mantenidos. Dice por acá, hola, saludos para Ana Claudina. Ana Claudina, conocida como Nina, la Nina en el barrio Nuevo Oriente de los Retiros de los Indios, Cereté. Un abrazo, dice también por acá, hola, buenos días, Olímpica, bendiciones. Desde el barrio Las Acacias, me complazcan con una canción de Los Beto. Dice por acá, hola, buenos días, Olímpica, reportando sintonía desde Los Pericos. Gracias por estar ahí en la sintonía, la gente linda de Los Pericos. Hoy Elkin Raillo, el doctor Elkin Raillo, un abrazo especial, bendiciones también para usted, reportando sintonía. Me dice que está bien tempranito ahí. Un saludo especial para todo ese comité de trabajadores que tiene el doctor Elkin Raillo, un abrazo especial. Está también en la sintonía, sabrosito. Saque diente, que yo tengo una prima que le saque chapa. Que necesita que le saquen unos dientes, pero ella tiene muela de burro. Dice por acá en la sintonía Adrián Sampaio desde Ayapel. Un abrazo especial ahí a toda la gente linda de Ayapel que estará ahí en la sintonía. Desde Medellín, el gran Oscar Padilla. Le dicen que el Wilmer Roldán, le dicen a Oscar Padilla ahora, que porque el Wilmer Roldán ahora. Duro de los del arbitraje en Medellín. Un abrazo, muchachos, por estar ahí en la sintonía. También un abrazo también especial, el señor Alonso Álvarez, el doctor Jester Reillo también. Dice por acá Juan Gabriel, y es Juan Gabriel Rodiño. No Juan Gabriel Rodiño también está ahí en la sintonía. Un abrazo especial, doctor. El gran Jerónimo Vélez, el gran Gregorio Vélez y toda la familia Vélez, un abrazo especial. Gracias por estar ahí en la sintonía. Dice por acá Olímpica, buenos días. Reportando sintonía desde la vereda Zabalito. Un saludo para la gran Chachi Vargas. Dice por acá Olímpica, buenos días. Reportando sintonía desde Pimental Chimá. Un abrazo especial. Dice, buenos días, Olímpica, para mandar un saludo al gran Richie en Patio Bonito, desde la distancia. Dice, buenos días, un saludo para mis padres Manuel Nieto y Florcita, desde Colomboy. Gracias por estar ahí en la sintonía. Para reportar sintonía al popular caballo en el Portal 2, que está de descanso, dice por ahí. Bueno, gracias por estar ahí en la sintonía. El gran José Pacheco, Nene Pacheco, Rodolfo Pacheco, Felipe Pacheco. Gracias por estar ahí en la sintonía. Dice Servicio Social. Se extravió un documento de identidad a nombre de Laura Sofía Martínez Sotomayor. Dice comunicarse al 300-711-6474. Vamos con música, ya regresamos. 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

Lo hace Peyo Osorio. Buena música que nos dejó Peyo Osorio. Bueno, en este momento él está en los caminos del Señor, pero cuando estaba en el mundo nos dejó muy buena música. Chévere, sabroso, para disfrutar a la gente que está en la hamaca en este momento, allá en las veredas. Un abrazo especial.

Dice, a los que les gusta el melón es a la familia de San Roque Martínez, a la familia Bustamante Rivero en el barrio San Roque, a la señora Edith Rivero, a la señora... Al señor Miguel Bustamante Morales y a sus hermanos Robinson Bustamante Rivero, Álvaro Rivero Bustamante, a los sobrinos Helen, Marvin, Sheila, Helen, Elian y bueno, las cuñadas y demás, Claudia y a los tíos, Fausto y a toda la familia Bustamante desde Manizales Caldas. A ellos les gusta bastante el melón. Dice por acá, también me gusta el melón, Olímpica, para que me hagan el favor de felicitar a Dorelis Morelo Romero, que está hoy de pláceme, hoy 29 de junio, que Dios la bendiga grandemente en su día. Felicidades. Dice por acá, buenos días, para saludar a mi sobrino Dani Marín. Ah, Dani Marín es el cantante, no, David Marín, que está jugando torneo de fútbol en este momento, pero que está ahí en la sintonía desde Medellín. Sus padres, Amparo y Carlos Mario, un abrazo especial. Bueno, que gane ahí ese partido de fútbol. Dice por acá, Olímpica, buenos días. Fiel oyente desde la ciudad de Bogotá, Carlos Andrés Puche, para saludar a la familia Puche, al tío Francisco Puche y a Celinda Puche.

Dice, buenos días, Olímpica, para saludar a la señora Ada Pretel, que le gusta el melón desde el Chinú. Vela, vela, juicio, dice por ahí que le gusta el melón desde Chinú. A la gente de Chinú, un abrazo especial, hombre, siempre están ahí en la sintonía toda esa gente linda de Chinú, de la Jabanca. Dice por acá para felicitar a Amparo Contreras en Nueva Lucía, de parte de su hijo Luis Gabriel Mestra. Dice para el gran Guido Manuel Estrella, reportando sintonía desde el centro de la ciudad. Gracias por estar ahí en la sintonía, papá.

déjelo que goce la vida, que no está haciendo nada malo. El hombre que trabaja y bebe, déjelo gozar la vida. Hombre, eso que está haciendo cosas malas por ahí, pónganlo preso. ¿Qué es la caja negra? La caja negra, aquí canta el maestro Enrique Díaz. 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